0: Nuestro segundo mundial en el que hemos trabajado y intentado más que todo la camada que ustedes tienen muchas esperanzas. Me pongo al frente como uno de ellos. Decirte que nos duele todo esto, pero intentamos todos los días. Creo que no vamos a bajar la cabeza, vamos a seguir trabajando para darle más felicidad a nuestro Ecuador.
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2: Mira, hay algo importante que señalar. El nuevo cuerpo técnico que venga no tiene que venir, de acuerdo a las características de nuestros jugadores, a inventarle puestos a los futbolistas, a cambiarlos de posición, a lugar de orientarlos, desorientarlos, en lugar de, desde el criterio en donde debe primar el sentido común, confundirlos. Y eso también abona en contra del técnico Becasese. Y si salimos de Sánchez Vaz, que hacía algunas cosas bastante parecidas a Becasese, tuvimos un entrenador bastante parecido al español con el argentino Becasese. Así que el seleccionador que venga a armar la cosa, ¿no? Y la casa de la selección ecuatoriana de fútbol, como corresponde, dirigiendo con coherencia y dándoles el lugar y el posicionamiento en la cancha que deben tener los jugadores para poder explotar sus cualidades individuales que vengan en beneficio del colectivo del equipo.
3: Y ahora William Pacho opina de esta manera luego del partido y de la eliminación ecuatoriana.
4: Que tú eres autocrítico, ¿cómo calificas tu mundial?
5: Sí, bueno, como te digo, le pido disculpas al pueblo ecuatoriano porque sentía que podía haber hecho más, pero bueno, hice todo lo que pude, pero bueno, no salieron las cosas como quería. La verdad es que personalmente me siento, bueno, un poco enfadado conmigo mismo porque no me sentía como verdaderamente era yo, pero como te digo, este fútbol pasa, no hay buenos y malos momentos, como te digo, bueno, gracias a Dios tengo 24 años donde puedo aprender, mejorar y bueno, como te digo, voy a hacer todo lo posible para mejorar, crecer como jugador, como persona, porque sé que voy a tener otra oportunidad, vamos a tener otro mundial de demostrar las cosas que podemos hacer, las cosas que podemos dar y nada, muy contento también por eso.
6: William, ¿hoy se entraron nerviosos en la cancha o eso se notaba desde afuera? ¿Lo sintieron hacia adentro?
5: No, la verdad que bueno, México realmente entró muy bien, nosotros nos costó mucho porque...
3: Bueno, ahí están las declaraciones de William Pacho.
2: Es importante indicar también lo siguiente, porque si nos ponemos a dramatizar, realmente vamos a empeorar más las cosas. Esta selección es una selección joven. ¿Quiénes dejan el equipo? Galíndez, que ya dijo, este fue mi último partido. Heiner Valencia, que está en, como decía el poeta, en el crepúsculo de su carrera, en el cierre de su carrera. Yo creo que ahí tenemos dos jugadores que ya no estarán para el siguiente ciclo, como Cristiano Ronaldo no estará para el Mundial de su país, como Messi no estará para la próxima cita, por sobre todas las cosas, porque ya superan la barrera de los 40 y pico de años. Pero esta selección es una selección joven y hay que seguir apoyándola. Nos sentíamos orgullosos cuando con estos pelados llegamos a Qatar y decíamos tenemos selecciones para dos mundiales. Tenemos selección para el siguiente mundial y para la próxima Copa América y para las próximas eliminatorias.
3: Pero que aparezca un delantero. Sí, ahora, lo importante, ya, sí está bien, pero que comiencen a demostrarlo. Miren lo que dijo William Pacho Gerardo. Él no se sintió contento con su rendimiento, o sea, nosotros no es que estamos inventando cuando los grandes referentes no tuvieron...
2: No, y hacemos críticas nosotros constructivas, no somos destructivos. No,
3: estamos diciendo que ya no tienen que jugar más al fútbol.
2: Declarando los culpables.
3: Culpables, nada.
2: Que son un desastre, que al Ecuador le entregan a cuentagota su esfuerzo, a los clubes europeos, sí, porque ahí están...
3: No estamos diciendo eso. Manera,
2: como escuchando ese tipo de opiniones.
3: Pero tampoco Fabián y Gerardo... podemos justificar de que sí, que vienen de una temporada agotadora, porque también otros cracks del fútbol europeo han venido con una temporada agotadora, con carga, los Mbappé, los Haaland, los Dembélé, los Kane, también han tenido una gran actuación internacional, con números de partidos parecidos, con exigencias parecidas, y sin embargo están destacando en esta Copa del Mundo. Yo creo que ayer a la selección ecuatoriana y a sus referentes les faltó entregar un poco más.
2: Yo sí soy optimista, te lo digo para lo que viene.
3: No digo que intencionalmente no lo hayan hecho, pero a lo mejor se desinflaron en el momento en que vieron que el partido se puso complejo y no tuvieron esa casta, no tuvieron esa actitud de ellos siendo los referentes, los jugadores más

0: Importante es ponerse el equipo al hombro.
1: Yo también quiero ser optimista, mi querido Fabián, pero me contengo. Yo quiero ver y quiero saber que nuestra dirigencia qué elige, a quién elige, cómo elige. Que no nos traigan otro técnico Nobel, que traigan un técnico que realmente convenza a los jugadores del potencial que tienen ellos y que los sepa dirigir.
0: Técnico que conozca el clima de eliminatorias. Un
1: El
0: técnico
1: fútbol en
0: que se haya
1: general.
0: formado, que se haya fajado, que se haya fraguado en ese tipo de competencias. Y si por ahí que haya dirigido un mundial también, porque eso es importante, porque el seleccionador es distinto el hombre que maneja, que conduce, ¿no?, a las huestes de un país. Entonces ahí es donde tienen que acertar y no improvisar. Y estar pensando en lo más barato. Este mundial le deja billete a la selección
1: Bueno,
0: ecuatoriana. A la federación le deja plata.
1: esperemos que se contrate a la mejor opción
0: Y otra
1: posible,
0: cosa,
1: pero
0: Pocho.
1: también respaldemos. O sea, el problema es de que,
0: Es que
1: ¿respaldar qué? El problema es de que siempre se termina contentando al técnico de turno. ¿Pero
0: Ya se lo hizo
1: qué
0: con Alfaro.
1: tenemos que respaldar?
0: Escúcheme, se lo hizo con Alfaro en su momento. Se lo hizo con Sánchez Vaz. Ahora se lo hace con Becasese. Está
1: Pero
0: bien, ya
1: las
0: se fueron.
1: críticas van a
0: Ya, las
1: existir.
0: críticas van a existir, pero tampoco nada nos calza, nada nos convence.
1: Pero no, es que nosotros
0: Pero
1: no vamos a
0: es que
1: ir
0: dentro de las opiniones.
1: a la opinión general. Nosotros tenemos que ir en la producción que haga la persona encargada del cuerpo técnico de nuestra selección.
0: Por eso
1: Se
0: le
1: le
0: digo,
1: puede decir malo, se le puede decir que se
0: está bien,
1: equivocó, se le puede decir todo, pero que esa persona tenga la capacidad de solucionar los
0: Bueno,
1: problemas que tenemos.
0: está bien, ojalá encontremos esa persona, pero también seamos conscientes de que nada nos calza.
1: Mira, mira, mira, Pocho, el perfil de un técnico que la toma de decisiones sean exclusivamente de él, consensuadas con su
0: Independiente.
1: cuerpo técnico, que no existan presiones dirigenciales, que no existan recomendados ni recomendaciones. Todos esos aspectos tiene que ponerlos el directorio de la Federación Ecuatoriana de Fútbol para no cometer los mismos errores, porque con Becasese se produjeron algunos inconvenientes. Quemó futbolistas como el mismo Kendry Páez, quemó futbolistas como
0: Pero
1: Guagua.
0: a Kendry Páez se quemó el mismo, pues Fabián. Pues,
1: Igual,
0: es un
1: igual,
0: muchacho que iba
1: igual.
0: bien y de repente
1: Pero
0: comenzó
1: si no lo
0: a.
1: convoca, no le pasa el
0: Bueno,
1: episodio de Nueva York,
0: ya,
1: Pocho.
0: pero a ver,
1: Por
0: pero
1: Dios.
0: a ver, pero Kendry Páez estaba siendo convocado, arrancó bien y apenas cogió un cuarto de hora de fama, ya saben a qué se dedicó. Pues, o sea, también echémosle la
1: Que no
0: responsabilidad a quienes lo
1: existan
0: tienen, pues.
1: influencias de terceros que quieran entrar ahí a sugerir para sus intereses
0: Ah,
1: individuales
0: ahí
1: y
0: estás tocando un tema, ahí
1: sociales.
0: estás tocando un tema importante. Déjeme,
1: No, no.
0: pídale recomendación a Kevin.
1: Pero espéreme un momento, que quiero que me dé instrucciones así al aire, porque yo estoy preocupado. Yo estoy viendo aquí el calendario que a las 11 de la mañana tenemos el partido de Inglaterra con República del Congo.
0: Y lo va a transmitir la radio.
1: Yo tengo entendido que sí.
0: Claro,
1: Bueno,
0: vamos con
1: exactamente.
0: Kevin Coronado para que Kevin recomiende. Ahí están los partidos. Ahí están los partidos,
1: ¿Dónde
0: póngame los
1: está?
0: partidos.
1: Pero lo vemos.
0: Inglaterra, República del Congo, a primera hora. Segunda hora, Bélgica contra Senegal. Qué
1: Sí.
0: partido tan difícil para los
1: Y
0: belgas,
1: Estados
0: que
1: Unidos,
0: no han tenido
1: Monia.
0: la mejor versión en este mundial y los africanos pueden dar el batacazo. Y Está
1: Estados
0: programado el partido. Unidos, que no la va a tener fácil con Bosnia. Bueno, usted me confirma si está programada la transmisión de ese partido para, obviamente, dar paso inmediatamente a la transmisión, pero por lo pronto recomienda Kevin.
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0: Más el agradecimiento, no nos olvidemos, Pocho, a la hinchada ecuatoriana,
1: sí,
0: que llenó los tres estadios
1: y en la medida de las posibilidades llegó ayer.
0: Vinieron acá a
1: 500 personas, pero llegaron. Así es,
0: viva, porque la selección perdió contacto en las eliminatorias con el público aficionado.
1: Así es, vamos
0: que
1: con
0: ese es otro aspecto que tiene que trabajarlo la propia federación, el reencuentro con el hincha.
1: Vamos con Hernán Galíndez, que prácticamente se despidió ya de la selección luego del partido de ayer frente a México.
15: No esperaba este final, esperaba otra cosa. Yo llegué a la selección por un COVID positivo de Johan Padilla en octubre del 2020, hace casi 6 años ya, y me fui conociendo con todos mis compañeros y nos fuimos queriendo y hoy se terminó. Es un momento muy difícil. No sé si me merecía terminar así. El fútbol y la vida muchas veces son injustas, ya lo he dicho muchas veces. Sí, me voy tranquilo porque creo que siempre di todo por esta selección, por mi país. No tengo más que palabras de agradecimiento con todo el Ecuador. Con mi esposa, con Ener, que fue el que me dio el abrazo cuando a mí me criticaron por ponerme por primera vez la cinta de capitán. Y queríamos otra cosa, está claro, nos superaron hoy, y tenemos que aceptar esta realidad.
16: Gracias, Hernán. Gracias.
0: Han habido arqueros longevos como Pat Jennings, como Dino Sov, como el mismo Farid Mondragón, para hablar de los últimos. Así que yo creo que debería tranquilizarse. El golpe ha sido duro para Galíndez, y yo sí quisiera que siga prestándole servicios.
1: Ha hecho un gran trabajo Galíndez.
0: Además es muy profesional.
1: Muy profesional, muy querendón con el país, pero no podemos negar de que ya tiene 40 años y que sí puede tapar 1 o 2 años más, pero ya dejar a un futuro mundial, por ejemplo, 44, es muy difícil. Y también habría que darle la oportunidad a Gonzalo Valle y a otros arqueros que vayan surgiendo.
17: Me están pidiendo mis amigos que me siguen que cambie de cara. Yo no puedo cambiar de cara, yo no soy hipócrita. Y lo que muestra mi rostro es mi molestia. Estoy molesto. No quiero estar contento y hacer la de payaso.
1: reírme ante una circunstancia.
5: Ante el dolor, ante el dolor interno.
1: Porque a mí sí me molesta, porque me molesta porque toda mi vida, 54 años en el fútbol como periodista, me molesta pues este tipo de errores, equivocaciones, decisiones equivocadas que se toman. Entonces, me molesta. Estoy, en términos populares, cabreado.
5: Bueno, don Gerard, vamos a escucharlo a Ender Valencia, por el que pasó el tercer mundial, pero él, en definitiva, en esta ocasión, no se hizo sentir en este tercer mundial.
7: ¿Cómo te sientes?
8: Bien, todo bien.
7: ¿Tranquilo?
8: Sí, triste, triste, pero sí, tranquilo por todo, por toda la travesía aquí en la selección.
7: ¿Cuántos partidos en la selección?
8: Mira, por eso se
7: no tengo ni idea. Pero 50 goles oficiales.
8: No sé tampoco.
7: Eres el goleador histórico. ¿Y este es tu último partido?
8: ¿O? Sí, este es mi último partido en la selección.
7: ¿Te despediste de la gente ya?
8: Sí, me despedí de todos. Un día muy triste, no quisiera que mi despedida hubiese sido así, pero bueno, se dio.
7: Se dio. Oye, te deseo lo mejor. ¿Vas a ir a Meleco o no?
5: Bueno, muy bien. Ender Valencia también se despide de la selección.
0: Bueno, si va a cerrar su ciclo en MLE, quién sabe, ¿no?
5: Quién sabe. Bueno, nosotros cerramos el ciclo aquí en México. Nos vamos, tristes. Ayer, yo debo reconocer algo también. Mucha gente hablaba que violencia en México, todo. Fuimos muy bien tratados en todo sentido. En el estadio no hubo ningún problema. Luego, caminando, ya saliendo del partido con la victoria de México, caminando por la explanada del estadio, hubo que caminar bastante, tampoco nadie nos faltó el respeto. En el bus, un viaje larguísimo, y eso que era bus oficial, que tenía ciertas preferencias para circular, nos tocó caminar como media hora del sitio en donde nos dejó el bus a las 2 de la mañana hasta el hotel. Nos cruzamos con no menos de 50 o 60 mil mexicanos, porque estas calles estaban abarrotadas. Nadie nos faltó el respeto. Entonces también hay que ser justos en ese sentido, porque había gente con temor, no había razón para el temor.
1: Pero le digo una cosa, de acuerdo al reporte que estoy leyendo,
5: hay policial, 3 o 4 muertos.
1: Hay 4 muertos que en el tema de los festejos por el sector del Ángel.
5: Por acá cerca.
1: Sí, sí, por el sector del Ángel.
5: Y le digo una cosa.
0: Lo dije ayer yo, tener muertos en vista del desenfreno que se vio.
5: Y sobre todo, te aseguro que parte de esos muertos son arrollados por vehículos, porque estaban manejando a una velocidad.
0: Hasta el pulso.
5: Hasta el pulso se tomaron. Bueno.
0: Tomaron hasta la temperatura.
5: Nosotros despedimos este puesto de opinión, comentario e información desde Ciudad de México. Ya mañana estaremos desde la ciudad de Miami nuevamente.
0: No se cabre, por favor.
5: Ya, vámonos con don Kevin Coronado para que recomiende, cierre directamente y a continuación los tiempos de Pocho con Fernando Flores y Raúl Avilés, que tienen bastante también que opinar de este partido de la selección ecuatoriana y la eliminación de esta Copa del
0: Mundo. Nos vamos de México, pero volveremos, como dijo MacArthur.
5: Así es, un abrazo a todos.
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Muy buenos días, bienvenidos a los tiempos de Pocho a través de Radio Centro 101.3 en frecuencia modulada para Guayas y Santa Elena. Es el dial de la radio.

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1: Buenos días con todos. Bienvenidos a los tiempos del Pocho a través de la señal de Radio Centro 101.3 en su dial. Los saluda Fernando Flores y tenemos mucho que hablar sobre lo que sucedió con la selección ecuatoriana de fútbol el día de ayer, eliminada del Mundial 2026. Quiero expresar mi condena ante la agresión de las que fueron víctimas periodistas de Teleamazonas, que fueron agredidos por un grupo de salvajes que impactaron en el rostro a Juan Carlos Crespo durante la transmisión de estos partidos. Ojalá la FIFA tome nota de todo esto, porque ahí en ese estadio, con esos salvajes, van a seguir yendo a jugar otros equipos. Esperemos que la FIFA tome nota y sancione a los que tiene que sancionar por estos actos de vandalismo. Pero antes de entrar en lo que es deporte, vámonos con Andrea Balda, que nos tiene información.
2: Todos hablan de un alto el fuego con Irán, pero ayer en Doha quedó claro que eso no es tan cierto. Entre el 17 y 18 de junio, Estados Unidos firmó un memorándum con Irán en Suiza, 14 y 15 puntos aprobados, con una hoja de ruta de 60 días. Por el fin de semana, entre el 27 y 28 de junio, drones iraníes atacaron dos buques en el estrecho de Hormuz y Estados Unidos respondió bombardeando 10 objetivos militares iraníes. Esa semana, Washington envió a Doha a sus negociadores, Witkoff y Kushner, para reflotar el acuerdo, pero Qatar les pinchó el globo de entrada. Nada de reunión directa con Irán, solo consultas técnicas con mediadores. Un funcionario estadounidense dijo que las conversaciones habían sido positivas, pero los dos temas que trancan el acuerdo siguen sin resolverse. Los 6.000 millones de dólares congelados en Qatar que Irán no ha recibido y quién controla el tránsito por el estrecho de Hormuz. Y aquí el interplay con Líbano es crucial y es la pieza que casi nadie conecta bien. Irán condicionó desde el inicio su acuerdo con Washington a que Líbano quedara resuelto. Por eso, en paralelo, Israel y Líbano firmaron el 3 de junio un pacto con zonas piloto bajo control del ejército libanés sin Hezbollah. Pero el ministro de Defensa israelí, Israel Katz, ya dijo la palabra clave. Sus tropas se quedan en Líbano, Siria y Gaza de forma indefinida hasta que Hezbollah se desarme. Israel se declaró, en la práctica, no sujeto a lo que Washington y Teherán negocien entre ellos. Esto importa porque no son tres conflictos, es una tablera con tres mesas. Lo que Irán exige de Líbano, Israel lo rechaza. Lo que Estados Unidos promete a Irán en Hormuz choca con lo que Israel hace sobre el terreno. Cada actor tiene poder de veto sobre el proceso de los otros dos, y eso es lo que explica por qué ningún cese al fuego se sostiene más de dos semanas. Ahora, ¿a qué debemos estar atentos? Tres señales. Si Irán recibe o no los fondos congelados, si aparece una propuesta de gestión de Hormuz que Estados Unidos acepte, y si Israel da alguna señal de retirada parcial en Líbano. Sin los tres, seguimos en cese al fuego de nombre, pero no de hecho. Este es un análisis de Andrea Balda para Compendium Global en el programa del Pocho. Síguenos en Instagram, @compendium.global.
1: Muchas gracias, Andrea, por ese informe tan claro y tan completo. Ahora vamos a escuchar a Yolimar, que tiene un mensaje que darnos.
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1: Vamos a un corte comercial y regresamos con más.
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3: Bueno, tenemos ahora información que nos trae Félix Narváez desde Quito. Félix, buenos días.
4: Un saludo cordial desde Quito. Estas son las informaciones. El ministro del Interior, John Reinberg, denunció que las cámaras de vigilancia administradas por el municipio de Quito se estarían utilizando con fines ilegales, lo cual fue rechazado por el alcalde de la capital, Pavel Muñoz. Según la alcaldía, las 632 cámaras dan señales al llamado EQ911 y el CUE local es parte de ese sistema de seguridad, por lo cual, dice el alcalde, las acusaciones son infundadas. Para el ministro, las cámaras municipales son operadas por exfuncionarios correístas de la Secretaría de Inteligencia Senaín y a su criterio no es para un uso adecuado. La Comisión Legislativa de Seguridad también hará una fiscalización a este nuevo problema. La Secretaría de Riesgos confirmó que ayer llegó a Venezuela la ayuda humanitaria del Ecuador para los damnificados del doble terremoto de la semana pasada. Vía aérea, este primer envío fue de 14 toneladas con diversos productos tales como agua, alimentos, conservas, colchones, cárparas, entre otros artículos. El reparto se coordina con autoridades de Venezuela, dijeron las autoridades locales. Con los votos del correísmo y del gobierno, la Asamblea Nacional aprobó que la parroquia rural Borbón se convierta en nuevo cantón de la misma provincia de Esmeraldas. Con esos votos, más los de Pachacútic, Social Cristianos e Independientes, la aprobación fue unánime y rápida. El proyecto lo presentó el gobierno en el mes de abril. El movimiento local denominado Imparables confirmó la precandidatura del concejal Wilson Merino para la alcaldía de Quito. Merino es uno de los pocos concejales que hace fiscalización técnica permanente al municipio, lo cual le ha llevado a incidentes con el propio alcalde de la ciudad. Tanto esa como a las otras precandidaturas anunciadas deben ser calificadas luego por el Consejo Nacional Electoral para que puedan intervenir en las próximas elecciones seccionales. Estas las informaciones desde la capital. Continúen ustedes desde Guayaquil.
3: Muchas gracias, Félix, por tu informe. Ahora escuchemos qué mensaje nos tiene Yolimar.
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3: Ya está con nosotros Raúl Avilés, pero antes vámonos a un corte comercial para venir de lleno con el deporte y la actuación de la selección ecuatoriana de fútbol.
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1: 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Oye, sigamos con este análisis.
0: No quiero ni seguir, porque aquí una desazón, un malestar.
1: Y yo ya no quiero hablar de lo malo, de lo que nos desilusionaron al nivel de ciertos jugadores. No los jugadores en sí, porque la ventaja en el fútbol...
0: Usted quiere hablar de las sanciones.
1: No. La ventaja en el fútbol es que el jugador se recupera y recupera el cariño y el aprecio de la gente. Pero hubo jugadores que sí merecen ser destacados. Yo creo que la actitud de un jugador como Yeboah, por ejemplo, como Nelson Angulo, realmente merece resaltarlo.
0: Yo no sé por qué lo sacaba Yeboah siempre.
1: Yo no sé
0: por qué. Deme alguna, yo no sé. No.
1: Ellos jugaban con entrega, con ganas. Con
0: Yeboah bravo, encarador.
1: Encaradores, exacto.
0: Yo le voy a decir Zamora, quiere que le digan Zamora.
1: Sí, Yeboah Zamora, su madre es apellido Zamora. Entonces, esto es lo que tú acabas de decir, yo lo había mencionado al iniciar el programa, la protesta más enérgica por la actitud de estos salvajes que van al estadio. No todos los mexicanos, no estamos hablando de todos los mexicanos,
0: un grupo
1: reducido de salvajes que no sé cómo los puedan identificar para que les prohíban la entrada al Estadio México. Aunque la FIFA tiene sanciones muy drásticas para el estadio, yo no sé si las apliquen por la violencia que generaron. Le pegaron en la cara a Crespo, a comentarista de Teleamazonas, a Juan Carlos, creo que se llama, ¿no?
0: ¿Le han pegado?
1: Le tiraron una... algo que lo golpeó en el rostro, les estaban echando cerveza mientras comentaban al aire. A otro señor que salía del estadio, una chica le echó un vaso de cerveza por la espalda.
0: Por ahí escuché, no sé si usted también...
1: Después le pegaron a unos chicos colombianos.
0: Que bajaron de un carro y lo agredieron, creo que hay un muerto,
1: ¿no? Es otro también que...
0: ¿O está vivo todavía?
1: No sé, eso sí no sé. Vi el vidrio, el carro con los vidrios rotos. O sea, una serie de violencias que...
0: Inusuales en este tipo de torneos.
1: Inusuales en este tipo de torneos. México realmente ha quedado muy mal por culpa de estos violentos. No porque la población mexicana sea así, sino por estos salvajes que van a los estadios a causar estos destrozos.
0: Ahora,
1: la FIFA garantiza el respeto tanto a los deportistas como a las federaciones, como a los hinchas.
0: La FED debería mandar un escrito más fuerte.
1: No pueden abuchear un himno. Pues lo hicieron. Vamos a ver si hay algún tipo de sanción, porque la sanción puede ir desde económica hasta que jueguen a puerta cerrada.
0: Pero lo que
1: el próximo
0: pasa es
1: partido
0: que
1: la federación... de México va a ser en el mismo Estadio Azteca contra un rival que pensábamos que iba a ser Inglaterra, pero que hasta el momento es Congo, que le va ganando 1-0 a Inglaterra en el partido de hoy.
0: Yo sí considero que, por ejemplo, la federación debería mandar algo enérgico, no tan leve, no tan liviano, no tan romántico como se escribe. A ver, fuimos agredidos, más puntuales, ¿me entiendes? Punto uno, fuimos agredidos, nos fueron a maltratar en el sueño, tuvimos obstáculos a nuestra gente, a nuestra hinchada, las intimidaron, fueron agredidos, golpeados, insultados, vejados, no se nos dio las facilidades para tener una ubicación libre de estos majaderos. No tuvimos la suficiente fuerza policial para que protejan a nuestros hinchas. Todo ese tipo de cosas, en realidad, yo como federación lo hiciera. Y así como ustedes son enérgicos, que en el partido aquí, el Deportivo Independiente Medellín en Copa Libertadores, que sacaron un cartel contra la Conmebol y quisieron agredir los propios hinchas, los suspendieron al estadio, suspendieron al equipo de la competencia internacional y no puede jugar durante este año y el próximo año Copa Libertadores.
1: Pues, vamos a ver qué medidas toma la FIFA. Vámonos a un corte comercial para continuar.
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1: Efectivamente, mi querido Fernando. 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Gracias a Dios se fue BKC. Cédele.
0: Ya está decidida la...
1: No, así no te decía, en la rueda de prensa lo pude expresar. La gente habla sobre un cierto desaire que le hizo hincapié
0: a lo que pasa es que hincapié comete la torpeza, porque es producto de taparse, imagino, la boca del bajo nivel que ha tenido en el Mundial, de lo mal que le fue, de ponerse a pelear con Jiménez, no fue con Jiménez, no me acuerdo.
1: Jiménez también se llama.
0: Era el otro Jiménez, creo, no sé.
1: El del Milan.
0: A ponerse a discutir y taparse la boca para decirle algo. Y este Jiménez salió corriendo a decirle al árbitro que se había tapado la boca, lo revisaron en el VAR.
1: Y efectivamente
0: se tapó la boca para decirle algo y automáticamente la roja directa. Lo expulsaron y a la salida parece que, por un video que vi, que BKC hace medio lo quiso.
1: Y hay una mano también.
0: Decidió de largo, ¿no?
1: Claro, o sea, no, BKC a lo mejor trató de calmarlo, sí, quitarle un poco los decibeles,
0: consolarlo,
1: pero la gente anda viendo de todo. A ver, y para ser un poco crítico, porque me cuesta a veces un poco, a mí me gusta hablar es de fútbol, pero no de a lo mejor de los estados de ánimo, los sentimientos del deportista, pero a mí me parece que le faltó un poquito más de agresividad a Ecuador,
0: actitud,
1: creo que es la palabra.
0: Sí, actitud.
1: Actitud, ganas, esa lucha, porque los he visto jugar a estos muchachos luchando. A ver, puedes tener un partido feo en el barrio, te están llevando, pero usted encuentra un amigo que es cargoso, y ese ímpetu que le faltó a Ecuador, porque... No lo vi con esos deseos a plata, no lo vi con esa garra, con ese temperamento a Moisés, lo vi muy frío. No lo vi a Vite lo vi perdido, como que estaban, qué sé yo, como que lo sorprendió y les cayó un balde de agua fría con el gol. O sea, no tuvieron la reacción para poder sobreponerse a ese dolor que es lo que es el fútbol. O sea, a eso me cuesta.
0: ¿Cuántos remates al arco tuvo Ecuador?
1: A ver, vi
0: los
1: dos de Yeboah. En la que le metió por el medio de las piernas y pegó en el palo. Y la otra, y la que otra el arquero, que la, bien esquinado, el arquero se la saca.
0: Eso fue.
1: Por ahí me parece un remate en el segundo tiempo de Kevin Rodríguez, que le tiran una pelota, la baja con el pecho.
0: Pero más bien él cacheteó la
1: y
0: pelota
1: él, que se y le fue. Y él no remató bien. Por ahí un cabezazo de Jordi que pudo elevarse mejor. No, sí. Ahora... los cambios para mí, pero, los cambios retrasados.
0: Pero México te entrega todo, te entrega el segundo tiempo, México te regaló la pelota.
1: Pero México,
0: pero nosotros no tuvimos nada de
1: agresividad. México en el contragolpe
0: nos pudo ganar. Eso te iba a decir, y más bien en el contragolpe no pudo meter más.
1: Y a mí me extraña que Montes, el central de ellos, le ganó los dos cabezazos y de suerte no fueron goles.
0: Sí.
1: El primero que la tapó porque fue donde estaba Galinde fue.
0: Fue un ladito. La reacción de Galinde fue muy buena en ese gol.
1: Vea, quiere que le diga. Con lo que he visto tapar hoy día los arqueros.
0: Me
1: parece que eso es una papita frita.
0: No, pero sí fue una muy buena reacción para mí.
1: Me parece ahí. Me parece más que todo, es que, a ver, he venido hacia acá y veo el sentir de la gente. Triste, melancólica,
0: triste.
1: Pero no por el resultado, porque puedes perder.
0: No, es por la actitud, pero por la forma en que se perdió.
1: Pero los jugadores, como que le faltó esas revoluciones. A ver, no les estoy pidiendo a jugadores que no los he visto actuar de esa manera, porque sí los he visto que han metido ñeque. Con Alemania metieron, que se creyeron más la película.
0: Exacto.
1: Ahora no. Ahora los vi muy distantes, muy parsimoniosos.
0: Es que este fue el peor partido que jugó Ecuador. Peor que contra Costa de Marfil.
1: Contra Costa de Marfil jugó bien.
0: Por eso te digo, peor fue este partido. Peor que contra Curazao, que a pesar de todo, allá por lo menos se remató al arco 15 veces, o sea, patearon 15 veces. Acá no, acá fue un Ecuador que
1: ahora,
0: se sintió sorprendido.
1: Los experimentos
0: se sintió sorprendido, se lo vio temeroso, se lo vio como
1: desenfocado.
0: Pero no crees que sea algo,
1: la altura
0: no les cuadraba.
1: La altura también influye.
0: No sé, no.
1: La verdad, ¿se acuerda del partido, el primer partido México-Sudáfrica? Sí. Sudáfrica caminaba. Yo no, sé si Ecuador. A ver, dicen, bueno, Ecuador sí, él está acostumbrado a buena altura, sí, pero.
0: Raúl, a los 10 minutos, 15 minutos del primer tiempo, tú ya te dabas cuenta que estabas teniendo un problema serio.
1: ¿El gol fue al qué minuto? El primer gol.
0: Creo que fue. Apenas regresamos de.
1: Del break. De la hidratación.
0: De la hidratación.
1: Sí, porque
0: de la pausa comercial, como yo digo.
1: El inglés no lo manejó muy bien.
0: De la pausa comercial, como yo digo. Pero realmente. Y no corrigió, porque ahí tenía que haberse corrido. Claro. Ahí tenía que haber movido una pieza para que cubra más el medio, para que apoye a los volantes, para impedir ese toqueteo que nos estaban haciendo.
1: Ahora,
0: no se lo hizo.
1: Los cambios que hace. A ver, no estoy denigrando a los jugadores.
0: Y acá advertíamos de la velocidad de Quiñones que podía causar el problema, claro, a Franco.
1: Mira, yo no estoy quitándole el nivel a los jugadores, porque a veces mucha gente piensa que uno está criticando. Estoy hablando lo que pude observar. Me puedo equivocar. Pero si Medina no ha jugado en las eliminatorias, si no ha jugado en el Mundial, lo tienes a Alan Minde en el banco. Y no lo pones. Y quieres inventar con Jaimer Medina. Quieres inventar con Kendry Páez, que no ha venido jugando, no tiene regularidad. No es un revulsivo, creo que es la palabra. No es un tipo que te va a cambiar. Teniéndolo a Alan Minde, teniéndolo a Jordi, que no sabemos si a lo mejor con los centros podíamos pelear arriba, pero no teníamos mayor contundencia arriba. Metes a dos jugadores. ¿Sabes qué me parece esto? Una novela anunciada como la de Alfaro. Alfaro, ¿se acuerda? En el Mundial pasado metió a dos jugadores que no tenían continuidad. Que no tenían continuidad y dejó a Michael Estrada y lo tenía, lo mete a Yorkaef, que recién venía dando sus primeros pasos, y lo mete a la rola. Ahora acontece lo mismo. No sé si hay algún brujo ahí que les mete esa cosa en la cabeza y lo meten a Medina y a Kendry, teniéndolo a Alan Minde, que Alan Minde era pedido, era el titular.
0: Bueno, yo a Medina entiendo lo que quiso hacer, porque...
1: ¿Qué quiso hacer? ¿Jugar de marcador izquierdo?
0: Sí.
1: Si lo tienes a Pervis.
0: No, pero bueno, pero es que a ver, Pervis había jugado mal, quiso probar si Medina, porque Medina supuestamente es muy rápido, entonces corría la defensa para que él quede... Pero ya...
1: BKC se juega sin marcadores, que los marcadores de punta de nosotros han sido espectaculares. Alturas, sí, los Ulises de la Cruz, los Neyser Riasco, los Capurros.
0: Sí, pero el nivel...
1: Los Lanos de lo Preciado.
0: Lamentablemente el nivel de Pervis... Y ese sí no es un nivel de Pervis del Mundial. Pervis ha venido con bajo nivel desde hace algún tiempo en el Milan y todo, que hasta perdió puesto, no juega. O sea, ha venido bajo.
1: Lo quemas a Ordóñez, lo sacas a Ordóñez echando de la culpa el gol.
0: Bueno, es que Ordóñez tuvo un partido malo.
1: Y el partido con Alemania nos salvó. El partido con Alemania nos salvó.
0: Por eso te
1: cortó
0: digo.
1: Un par de avances.
0: Acá fue bien flojo el partido de rendimiento de Ordóñez. O sea, realmente por eso es que me llama la atención estos cambios.
1: El técnico de y los nivel, jugadores estuvieron mal.
0: Estos cambios de la, tanto de la actitud como de la calidad del jugador de un partido a otro. Realmente me llama muchísimo la atención. Pero en todo caso, la frustración de la gente y la tristeza de la gente... Repito, yo creo que no va por el resultado, porque en un Mundial
1: de fútbol
0: te
1: topas
0: con quien te compres, te topas con quien te topes, vas a tener la posibilidad de ganar, de empatar o de perder. Es la forma en que lo haces, la forma en que enfrentas el partido y sobre todo la actitud que pones en el partido.
1: Eso más que todo.
0: Y esa actitud creo que es la que le molesta a las personas y al público.
1: A mí también.
0: Que no hubo. Y a mí personalmente también me molestó eso.
1: Los vi fríos, los vi sin garra, sin temperamento, sin esa lucha deportiva, pero en fin.
0: Vámonos a un corte comercial y seguimos conversando, Raúl.
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5: Con el resultado de ayer, Ecuador se convierte en la primera y única hasta ahora selección de la Conmebol eliminada del Mundial de Fútbol. Recordemos que Paraguay eliminó a Alemania y clasificó a octavos. Estamos a la espera, Brasil también en octavos, estamos a la espera de lo que pueda suceder con Colombia y con Argentina en sus respectivos partidos. Para hoy día, aparte del encuentro que se está jugando en el que Congo está dando la sorpresa derrotando a Inglaterra hasta el momento por 1-0, tenemos en la tarde a Bélgica con Senegal y en la noche a Estados Unidos contra Bosnia. ¿Cuál es tu opinión sobre eso? Rapidito, Raúl.
6: Ya no quiero ver Mundial.
5: Ya no quiero ver Mundial.
6: Ahorita. Me quiero ir a la casa.
5: Bueno, con esto nos despedimos. Muchas gracias por su atención y nos encontramos el día de mañana.
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1: ¿Qué tal, amigos de Sin Peros ni Rodeos? Muy buenas tardes. Les saluda Daniel Montalvo cuando son las 12 y 1 de la tarde. Yo estoy por aquí para contarles que hoy en Sin Peros ni Rodeos tenemos un programón. Lastimosamente, como ya saben, ayer Ecuador quedó eliminado de la Copa del Mundo luego de su partido contra México, pero más adelante tendremos a Hugo Quintana, aún no sé si es de Ciudad de México o ya haya vuelto a Estados Unidos, pero él nos va a contar todo lo que pasó y le vamos a hacer algunas preguntas sobre ese partido y la derrota de la Tri. También, más adelante en el segmento de podcast que les encanta, estamos con la psicóloga Cata Urquizo, que nos va a hablar sobre la inteligencia artificial como psicólogo, un tema muy interesante ya que muchas personas hoy en día cogen a ChatGPT, Gemini y les empiezan a contar sus problemas, pero no se dan cuenta de que la inteligencia artificial está programada para hacerte sentir bien. Si tú le dices que quieres irte a la izquierda, te va a buscar una justificación para que esté bien irte a la izquierda o viceversa. Entonces estos son unos pequeños detalles que con un psicólogo de verdad como es la doctora Cata Urquizo vamos a tratar de entender, nos va a explicar cuáles pueden ser los peligros de esto. Y bueno, nuestra directora Elsie Ballarino está arribando, ya está de camino para acá, en breve estamos con ella y volvemos después de esta pequeña pausa.

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4: 12 y 8, ¿cómo están? Buenas tardes, realmente tarde, pero el que me cogió primero, un súper tráfico. Y segundo, tuve que dejar arreglado ciertas cositas en mi hogar, porque ustedes saben que todas las mujeres de hoy en día somos multifacéticas, trabajamos, somos esposas, somos mamás, amas de casa, bueno, en fin, usted que me está escuchando dice, es verdad, Elsie, a veces nos complicamos, pero ya estamos aquí y eso es lo importante. ¿Decepcionados? Sí, muy decepcionados, muy, muy decepcionados. Y yo no sé, Daniel, yo te pasé un videíto. Si lo podemos poner, de Alex Aguinaga. Él hizo un análisis muy respetuoso, como él siempre ha sido, ¿no? Y la verdad es que yo no soy experta en fútbol, soy simplemente una hincha más que confiaba. Por momentos sí me desmotivé, después del partido de Curazao, la verdad, me desmotivé. Una selección que venía después de un partido de Alemania, que le metieron 7 goles, yo... Por lo menos, siendo lo más optimista y realista, yo dije que le metamos 2 o 3, suficiente. Después viene este baño de esperanza, de alegría, de optimismo, cuando le ganamos a Alemania. Es como que nos refrescamos, dijimos, bueno, seguimos, que esto es, aquí se pelea. Y el día de ayer, realmente, debemos agradecer a la selección mexicana de que tienen... unos jugadores que patean horrible, horrible, parecidos a Ener, espantosos, porque después de todos esos chances que tuvieron de meternos goles, oigan, si ellos hubieran atinado a todos esos tiros que fallaron, ayer nos debieron haber metido entre 4 y 5 goles, porque sí que tuvieron intención de gol, pero patean feísimo. Por eso es que solo nos metieron 2 goles. Ayer, yo no sé, ¿no? Veíamos todo, ¿no? Todos estos memes increíbles, que 3 jugadores de nosotros tienen el valor de toda la selección mexicana, porque acá tenemos campeones europeos, Piero Hincapié, Pacho, Moisés Caicedo, tremendo. Ni para torneo barrial. No sé, la verdad es como que estaban desorientados, como que recién iban a reconocer la cancha, paraban, seguían, por momentos como que trotaban, creo que pensaron que era un calentamiento, y después a llorar, cuando tuvieron a todo un país llorando por haber sido eliminados, cuando eran ellos los responsables de jugar correctamente, y ni hablar del técnico, poner una selección con jugadores tan caros a un empírico para que haga prácticas. No, realmente es vergonzoso. Vergonzoso, vergonzoso lo que pasó ayer. Es más, después del recibimiento de algunos mexicanos que tuvo la selección y que tuvimos también hinchas que fueron maltratados, hasta por amor propio, hasta por orgullo, iba y defendía capa y espada al país en la cancha. Pero fue lo que menos hicieron. Ay, entonces, voy a tranquilizarme. Es más, si se perdieron el podcast de ayer, los invito a que lo vean, porque realmente el fútbol puede llegar a enfermarnos. Y creo que muchos amanecieron hoy día enfermos, con dolor de cabeza, migraña y decepción, dolor del cuerpo y todo más, y perturbados mentalmente porque no lo podemos creer, parece mentira. Daniel, ya tenemos. Perfecto, escuchemos lo que dijo después del partido, de ayer, Ecuador-México, lo que dijo nuestro ex combinado Alex Aguinaga.
5: Y bueno, terminando el partido de México frente a Ecuador, queda una gran desazón. Un primer tiempo completamente perdido el equipo ecuatoriano y del lado mexicano, un primer tiempo creo que el mejor que ha dado en la era de Javier Aguirre. Merecido el triunfo de la selección de Javier, yo creo que hizo muy bien las cosas. Y ojo que ese primer tiempo podía haber sido no solamente los dos goles, sino eran como para cuatro. Ecuador por su parte totalmente desconcertado. Los movimientos tácticos que ordenó Becasese no resultaron. El técnico muere, obviamente la intención no le resulta. Soltar a Hincapié y a Alan Franco para que tome la pelota Yeboa y Vite no resultaron. Ponerlos casi al lado o a la altura de Ener Valencia para descontrolar o desconcertar al mediocampo mexicano no funcionaron y al contrario, terminamos pagándolo. No voy a señalar responsables porque me parece que para el segundo tiempo tenía que haber hecho 8 cambios, por lo menos. Así que un mal primer tiempo. Un segundo tiempo que por lo menos deja o limpias un poquito la cara, pero no alcanzó esta selección. Y bueno, vamos a ver qué pasa, qué decisiones toman con respecto a esto. Un abrazo.
4: Quedamos bien bailados. Bailaron mariachi, bailaron todo lo que se les ocurrió en ese momento con nuestros combinados. Ya, se nos acabó el mundial a los ecuatorianos. Una vez más, llegamos con todo el ímpetu, una vez más, llegamos con toda la alegría y optimismo a un encuentro que tenemos que esperar cada 4 años. Y una vez más, regresamos decepcionados. Y ojo, yo no sé, Jimmy, tú que, y bueno, Daniel también, que es periodista deportivo. Yo creo que este es el mundial en el que más ecuatorianos han viajado para apoyar a su selección. Sí, ¿verdad? Porque los dos primeros partidos es como que hubiéramos sido locales. Este sí éramos definitivamente visitantes, ¿no? Aparte de todo lo que las cosas que nos hicieron, el tema de las entradas, el vuelo súper tarde, inmigración nadie recibió, el escándalo en las afueras del hotel. Ah, ojo, muchas personas dicen, ¿qué pasa con la FIFA? Tienen que sancionar. Estuve leyendo, y si me equivoco me corriges Daniel o Jimmy, según los estatutos y reglas de la FIFA tiene la potestad de sancionar cuando hay irregularidades o eventos como estos dentro de la cancha o en los alrededores del estadio donde se está llevando a cabo el partido. Pero estos desmanes fueron en el exterior del hotel donde se estaba hospedando la Tri. Entonces no sé si hay injerencia o qué alcance tiene la FIFA para sancionar en el hipotético caso de que encuentren que es alguna falta. ¿No?
6: No.
4: Hay que esperar un proceso, que abran la indagación, investigación. Bueno, o sea, no van a sancionar nunca. Son las 12:15 y llega el momento del podcast. Resulta que hoy en día, como tenemos inteligencia artificial en todos lados, nos da pereza o vemos que nos puede resolver, porque así como nos resuelven las fechas, que al final no nos acordamos a ChatGPT, tengo una crisis existencial y mi psicólogo se convierte en ChatGPT. Siendo adultos, pero peor aún cuando es un adolescente que coge como confidente a la inteligencia artificial. No tenemos idea a qué están expuestos nuestros jóvenes. Una caja de Pandora que podría ser nefasto el resultado. Kat Urquizo, psicóloga, con ella conversamos sobre este tema en nuestro segmento de podcast a continuación.
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4: Y ya estamos en nuestro segmento de podcast. Y el día de hoy vamos a hablar algo que puede sonar chistoso, pero es la realidad. Es lo que estamos viviendo, sobre todo nuestros adolescentes. Con esto no quiero decir que los adultos no están inmiscuidos en esto, pero más casos se ve en los adolescentes. Y es que resulta que ahora la inteligencia artificial es el psicólogo de ellos.
7: para nosotros es hasta el médico. Ya no vamos al médico, sino que tenemos el resultado, se lo mandamos a ChatGPT y ChatGPT nos diagnostica cuál es el mal. Pues los jóvenes, que incluso todavía no están en una edad madura, están creyendo ciegamente en lo que su psicólogo de inteligencia artificial les dice. Pero para hablar del tema ya tenemos a nuestra especialista, nuestra psicóloga Cata Urquizo, que nos acompaña el día de hoy. Cata, bienvenida.
8: Gracias, Elsie. Un tema maravilloso. Justo hoy día yo les preguntaba a toda mi comunidad en redes, ¿cuántos de ustedes han hablado de sus emociones buscando soluciones con ChatGPT o cualquier otra inteligencia emocional? Ahora, yo creo que no hay, nadie dirá que no
7: lo ha hecho. O sea, ahora quieren desplazar a los psicólogos por una inteligencia artificial que sabrá Dios lo que te dice. Porque esto es como que cogen información de muchas personas y cada individuo tiene su propia personalidad y sus propios trastornos o sus propias falencias que debe ser tratado por un especialista.
8: Claro, nos corremos un riesgo gravísimo. No vamos a negar que la inteligencia artificial tiene sus ventajas, inclusive si la usas dentro de psicoeducación, diría yo, ¿no? A ver, estoy sintiendo esto, ¿qué es esto de ansiedad? Entonces buscas, te puede dar una mejor retroalimentación de lo que antes hacíamos solo con Google, ¿no? Porque antes era, hablábamos hace un rato, antes era el doctor Google. Entonces ese tipo de cosas puede ser utilizada la inteligencia artificial. Pero la terapia es diferente. El trabajo con el psicólogo tiene un sesgo de una mirada clínica que diagnostica, que no es solamente bajo una lista de síntomas, es bajo la manera en la que usas las palabras, bajo el sesgo en el que dices tus historias, bajo la manera en la que te sientas, en la que articulas, en la que te vinculas con el terapeuta, y eso la inteligencia artificial no lo hace. Entonces, ¿qué pasa más bien? Además, se alimenta de lo que tú estás diciendo. Todos los expertos en IA te dicen, ah, para que sea tu asistente lo que tienes es que programarla de acuerdo a lo que tú quieres.
7: Dándole información tuya.
8: Dándole información tuya, la programas, mira, mi oficina hace esto, mi podcast hace esto, el lenguaje en el que uso es esto. Entonces la vas programando con tu información y aprende de tu voz. Como asistente es lo máximo. Pero ¿qué pasa cuando a nivel de la expresión de tus emociones aprende de tu voz? Tenemos un efecto espejo en la conversación. Entonces, la inteligencia artificial va a empezar a responderte desde tu propia voz, desde validar tus propias interpretaciones de tus emociones. Lo que en terapia no sucede así, ¿no? Más bien, la expertise del terapeuta es lograr hacerte ver eso que no ves para que sea realmente una solución. Y yo he leído una cantidad de adolescentes con trastornos de depresión hablando con inteligencia artificial, que a la final termina hablando en este modo espejo, en su propia voz, que terminan en situaciones de crisis terribles como eventos de suicidio.
7: Eso, expresamente en eso, te induce a tomar incluso a veces medidas radicales. Y el adolescente que todavía no tiene su corteza prefrontal completamente desarrollada, que es impulsivo, que es ansioso, y no estoy hablando, como crítica, es parte de la personalidad de lo que ellos están viviendo con todas estas hormonas ahí alborotadas, son impulsivos, a veces no se sientan a respirar y decir, a ver, voy a analizar lo que voy a contestar o voy a analizar lo que voy a leer o voy a analizar lo que voy a expresar, sino que es ¡pah!, lo que salió. Entonces, si esta inteligencia artificial te lleva a estas medidas o soluciones radicales, lo más probable es que este adolescente quiera seguirlo.
8: Por supuesto, porque además el adolescente con la inteligencia artificial corre otro riesgo, que es parte de su desarrollo
7: cognitivo.
8: Hay un eje importantísimo en la adolescencia, y lo hemos hablado muchas veces que hablamos de adolescentes, este eje con lo social, ¿no? Con la manera de pertenecer a los grupos, con la manera de vincularme. Los fracasos en las relaciones son los fracasos que les enseñan luego cómo articular soluciones en la vida adulta. Todo esto que se aprende de lo social, pero les es un reto doloroso para ellos, ¿no? Entonces ese vínculo de cómo soy parte de un grupo, cómo soy aceptado por los demás, a través de la inteligencia artificial lo saltan. Es un otro con el que pueden hablar sin necesidad de correr el riesgo de no ser aceptado, de fracasar, de que no les caiga bien lo que yo digo, de que soy el rechazado del grupo. Ese riesgo, que es parte natural y que el adolescente debe atravesarlo, con una IA no pasa así. Definitivamente me va a aceptar, va a estar ahí 24/7, me va a escuchar todo lo que yo le digo, va a mostrar interés con lo que le digo. Entonces es un riesgo gravísimo porque encuentro un otro que no me permite ese esa experiencia de fracaso en lo social que es parte de la adolescencia.
7: Que no me va a estar criticando.
8: Exacto. Que no me va a criticar, que no me va a juzgar ni nada. Así es. Entonces es un riesgo muy, muy importante de notar en un niño adolescente que está totalmente conectado solo con la inteligencia
7: artificial. E incluso se puede convertir en su zona de confort, porque le complace en lo que él quiere escuchar.
8: Sí.
7: Y el mundo real no es así.
8: Así es, pero simplemente no desarrolla las habilidades que necesita desarrollar. Un adolescente necesita sufrir ese espacio de ver qué hacer para pertenecer. Y cuando no lo hace con la IA, se puede quedar muy fácilmente enganchado ahí, es más cómodo. No tengo nada que hacer, aquí no tengo esfuerzo que hacer para el tema de lo social. Y entonces empieza a vincular sus pensamientos, sus emociones, a lo que la IA responde, que como decía hace un rato, es un efecto espejo. No va a responder exactamente lo que... Si lo programamos para ser asistente, sin darnos cuenta, al contarles nuestro mundo emocional, lo estamos programando para que entre dentro de ese mismo espacio.
7: Y lo que te contaba, ¿no? Justo iba a entrevistar a unos especialistas en diferentes ramas médicas. Entonces le dije, ¿qué tema puede ser como que más impactante? A mí me gusta siempre tratar de salir de lo común en las entrevistas que hago. Entonces... Y me salió, bueno, si estás buscando para Sin Peras ni Rodeos tu segmento de podcast, y yo, ¡oh, Dios mío! ¿Qué pasó aquí? Sí. O sea, sabe todo.
8: Sí, sí, sabe todo y te va a dar la razón, ¿no? Entonces, yo leí recién hace unos meses atrás una familia que está, creo que es en Estados Unidos, demandando, poniendo una demanda que no creo que la gane, pero creo que a ChatGPT, porque su hijo llegó a un evento de suicidio en donde encontraron los chats, donde hasta le llegaba a preguntar cómo me suicidio, le dio muchas estrategias de cómo lograrlo y a la final le dijo, sí, la verdad es que no te queda otra que terminar con tu vida, ¿no? Porque estaba entrenado en el mismo reflejo de sus emociones, ¿no? Entonces eso fue hace unos meses atrás. Y corremos ese riesgo porque además la mirada clínica del psicólogo te dice hasta dónde llegar en las palabras con la persona con la que estás. Si estás trabajando con un adolescente que cruza estados de depresión, no necesariamente es depresivo, porque eso es un diagnóstico diferente, pero cruza estados de depresión. Es la expertise de saber hasta dónde llegas en tu conversación la que no detona eventos de crisis. Eso no lo tiene la IA.
7: Ahorita que dices, no, la expertise del psicólogo, justo comentaba y escuchaba, mejor dicho, no comentaba, escuchaba una conversación en la que decían, ¿por qué hoy en día a todos los adolescentes les dicen, llévenlo al psicólogo? En mi época jamás pisábamos un consultorio de un psicólogo. ¿Qué está pasando con esta nueva generación que necesitan ese apoyo de un psicólogo?
8: Bueno, eso generación cae en todo el problema que hay de incremento de desórdenes de salud mental desde la pandemia, ¿no? Desde la pandemia para acá ha habido un incremento de un 75%, dicho por la Organización Mundial de la Salud. Entonces son edades que sufrieron mucho con la situación. No hablamos solo de adolescentes de 15, 16, 17 años, hablamos de los posadolescentes hasta los 25, 26 años más o menos, que eran adolescentes en el momento en que estuvimos mucho tiempo sin vínculo social. Entonces el incremento de desórdenes de salud mental aumentó. Pero también va de la mano de que la vida ha cambiado, las familias no se estructuran igual, hay una influencia de temas como la inteligencia artificial que nos responde y nos soluciona las emociones muy grande, entonces hay muchísimos factores que hacen que la salud mental hoy en día sea un problema. Lo bueno, y lo bueno es que esa derivación al psicólogo es una herramienta positiva. Tenemos también más conocimiento de que la salud mental importa y que es algo que se debe trabajar y que no es como decía mis abuelitos decían,
7: para los locos.
8: Sí, que es el primero para los locos y después que es psicólogo, en un chancletazo
7: y palazo y se resetea todo.
8: Sí, hay mucha más información hoy en día y sabemos que no, que la salud mental importa alrededor de todo, somos un ente hasta donde nuestro cuerpo se afecta cuando las emociones están mal. Entonces estas derivaciones responden al incremento de la salud mental y al conocimiento de que la salud mental importa y que no es que tenemos que resolverlo con un palazo, con un castigo o con cómo a los psicólogos solo van los locos.
7: Exacto, más que todo esto de normalizarlo. Ya no, yo estoy con mi psicólogo fulana, yo estoy con mi psicólogo, o sea, entre los adolescentes, yo voy al psicólogo tal, ya yo también voy al psicólogo tal. Ya estamos entrando en una era de que así como vamos al otorrino, vamos al médico general, vamos al ginecólogo, vamos donde nuestro psicólogo.
8: Sí, Sí, ayer hacía justo anoche un live con una nutricionista, hermoso porque era el conjunto entre la salud, ¿de qué depende? De un triángulo, decíamos, entre en ese live. Amor a tu cuerpo y la expresión en tu cuerpo cuando haces ejercicio, ¿no? Una buena relación con la alimentación cuando tienes una vida de una buena alimentación. Y una buena relación con tus pensamientos y tus emociones cuando cuidas de tu salud mental. Hoy todos sabemos que de eso depende realmente el estar sanos, física y mentalmente, ¿no? Y eso es bueno, ese es un punto bueno, pero que la derivación realmente sea en el fondo un psicólogo y no a las inteligencias artificiales, que podrían ser, como te dije al principio, no es que son malas, tienen un punto en el que te puedes enganchar. O sea, siento esto, ¿no? Si lo haces como una apertura para saber que tienes algo que resolver, es algo positivo.
7: Ahora, Cata, ya para ir cerrando el tema, ¿qué recomendaciones tú le darías? Sobre todo, bueno, los adultos también caemos en eso, ¿no?
8: Sí.
7: Que nos diagnostique y nos diga qué nos está pasando a ChatGPT. Pero más frecuentes en los adolescentes. ¿Qué recomendaciones tú le darías a estos padres que están escuchando en este momento? Y que obviamente, al escuchar lo que podría pasar, se prenden las alertas. Uh-huh. ¿Qué hacer?
8: Primero, estar muy pendiente de lo que te hace tus hijos con la computadora. Para estar con ChatGPT o con los dispositivos electrónicos, también lo pueden usar en el celular. Para estar en estas conversaciones con ChatGPT, definitivamente está sin supervisión. Está mirando su celular todo el tiempo o está en su cuarto con su computadora todo el tiempo. Entonces, eso ya nos debe ser una primera señal de alarma. ¿Qué hace tanto mi hijo en esas conversaciones? Después, notar los cambios de mi hijo. Cuando nuestro hijo tiene alguna situación de salud mental, no pasa de la noche a la mañana. Eso es un incremento paulatino de cambios que debemos notar. Unos son parte de la adolescencia, pero otros sí son parte de ella. Aquí mi hijo está, sin decírmelo en palabras, diciéndome algo con sus comportamientos. El aislamiento, por ejemplo, es parte de la adolescencia. No quiero saber nada de los papás, quiero estar en mi cuarto.
7: El bajo rendimiento también.
8: El bajo rendimiento también. Pero cuando eso se vuelve una constante, es cuando hay que poner las alarmas. Es igual que si un día amanecemos resfriados, no es que corro porque tengo una gripe o me voy a un neumólogo, ¿no? Pero si eso es una constante, todo el tiempo amanezco así, no logro sostenerme de otra manera, entonces alerta, me voy a un médico especialista porque esto ya no es un resfriado del día. Lo mismo tenemos que tener en la observación con nuestros adolescentes. ¿Quiere estar en su cuarto? Ok, es parte de ese aislamiento por encontrarse a sí mismo, pero todo el tiempo quiere estar en su cuarto. No hay vínculo social con nadie más. Prefiere estar con su celular que ir a una reunión con los amigos. Atención, aquí pasa algo.
7: Perfecto, Cata, muchísimas gracias. Hemos conversado con Cata Urquizo sobre estas alertas que debemos tener prendidas, porque la inteligencia artificial no es tu psicólogo, sobre todo a los adolescentes. Padres, repliquen este mensaje. No, la inteligencia artificial va a querer darte la respuesta que tú estás esperando para solucionar, entre comillas, las angustias o los problemas que tú estés sintiendo. Así que comparta esta información. Estoy segura que hay muchísimas personas que a la final están atravesando algo así y necesitan escuchar esto. Hacemos una pausa y volvemos.
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7: 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Vamos a repasar las noticias de las últimas horas. Les contamos que la victoria de México sobre Ecuador terminó en tragedia. Hubo un total de 3 fallecidos. 3 personas murieron por asfixia en la Ciudad de México tras la aglomeración de más de 1 millón de aficionados luego del triunfo de 2-0 del combinado azteca sobre el combinado tricolor. Ayer no se pudo ganar en el Estadio Azteca, no se pudo hacer lo que denominábamos en un principio el aztecazo. Lo cierto es que México salió con todo su potencial desde el principio y se enfrentó ante una selección ecuatoriana que no logró concretar los ataques, ante una defensa de México muy sólida en la parte de abajo. Ecuador terminó eliminado de la máxima cita de selecciones. A propósito de esto, BKH se habló y ya anunció su salida de la tricolor. Otro que anunció la salida de la selección ecuatoriana de fútbol fue el delantero Enner Valencia. Se retira de la tricolor con un total de 49 goles. En sus declaraciones dijo sentirse triste, pero tranquilo por toda la travesía que vivió en la tricolor. Enner Valencia cerró su ciclo en la tri, dejando una huella imborrable. El máximo goleador histórico de Ecuador se despide de la selección con 49 tantos y un legado que será difícil de igualar en las futuras generaciones. Aunque en este mundial Enner Valencia no apareció.
8: Pero no bueno, apareció, dormido.
7: En las estadísticas está, pero lo cierto es que en este mundial Enner Valencia no apareció nada. Para nada. Y dejó mucho de qué hablar, mucho que desear.

0: un sinsabor terrible.
1: Lo que le faltó a la selección en esto fue el gol. En el ámbito local y político, le contamos que la Asamblea Nacional fiscalizará el presunto uso indebido de cámaras que estarían bajo el control del municipio de Quito. Con el apoyo de 81 asambleístas, el Pleno de la Asamblea dispuso que la Comisión de Seguridad Integral investigue el presunto mal uso de los sistemas de videovigilancia que están bajo la administración del Cabildo quiteño. La iniciativa fue impulsada por la asambleísta oficialista Inés Alarcón, quien preside dicha comisión. Mucha atención porque el Registro Civil de Ecuador mantiene la atención sin turno previo para cédulas y pasaportes en todas sus agencias hasta el 31 de diciembre. La institución reporta la emisión ya de 1,2 millones de cédulas y más de 217 mil pasaportes entre enero y junio del 2026. Así que mucha atención porque estará atendiendo el Registro Civil en horario extendido y también sin necesidad de turno el Registro Civil del Ecuador. 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
0: Bueno, perfecto. Muchísimas gracias a Jorge Celi por ese completo resumen de las noticias principales. Son las 2:39. Hacemos una pausa aquí en Sin Peros ni Rodeos y volvemos.
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5: Dos y 42, y ahora nos vamos con el especialista.
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5: Con el biólogo naturista Samuel Vince Zamora, como invitado el día de hoy, para hablar sobre la importancia de la medicina natural en el caso de muchas enfermedades en las que esto sirve como solución o por lo menos como tratamientos paliativos. ¿Cómo está, biólogo? ¿Cómo ha pasado?
6: Muy buenas tardes. Agradeciéndole una vez más por la invitación. Muy importante, no solamente para nosotros en sí, sino para la colectividad entera. Y no solamente nacional, sino también internacional, porque creo que nos van a escuchar en diversas partes del mundo, y eso es importante, esta radio prestigiosa que tiene esa capacidad, ¿no?, para trasladarse al mismo instante en todos los sectores del mundo entero.
5: Usted, antes de empezar la entrevista, me decía que la medicina natural es muy beneficiosa para diferentes enfermedades, y de hecho me mencionó una de esas, el cáncer.
6: Claro. Sí, efectivamente, la medicina natural, prácticamente el 80% de toda la medicina, ¿ya?, que se encuentra hoy en día en todas las partes del mundo, previene precisamente de las plantas. Entonces, prácticamente, si es el 80% que viene toda la medicina, imagínense la importancia que tiene esta. Sino que prácticamente en los diferentes tiempos ha sido prácticamente invisibilizada, porque no les conviene a las farmacéuticas, no les conviene a todas esas empresas que de una u otra manera venden la medicina química, porque prácticamente ese es el negocio, ¿no? Y usted sabe perfectamente, como se dice en el argot popular, enfermo que cura ya se pierde. Entonces es necesario que esté siempre la gente dándole ciertos paliativos, pero no la cura total como correspondería, ¿no? Imagínese ahorita tantas partes que se conoce, porque en las redes sale casi a diario de la cura del cáncer. Hablan de China, hablan de Rusia, y ahora en Estados Unidos y en diferentes partes del mundo aparecen tantas soluciones a este problema que considero yo que hace muchos años atrás, ¿ya?, debió haberse descubierto la cura del cáncer. Sin embargo, prácticamente por las estrategias de ventas no ha salido a la luz del día. Sin embargo, ahorita con las presiones de estas potencias, se puede decir, como China y Rusia, entonces ya ahorita están tratando de poner a la mesa todas las soluciones que se conocía hace mucho tiempo, ¿no?
5: Usted es oncólogo naturista. De acuerdo a sus investigaciones, ¿cuáles son aquellas plantas o tratamiento que sirva, ¿no?, como se dice, las farmacéuticas no les conviene, pero que a usted le ha dado con sus pacientes ha sido efectivo lo que usted les ha dado?
6: Sí, precisamente el tratamiento mío no consiste en una sola cosa, sino que es un conjunto de cosas, como un sistema en las cuales cada una se engrana de manera tal que se potencialice la curación. En este caso, por ejemplo, yo les doy un preparado magistral que yo realizo en mi laboratorio, que está hecho a base de extractos de plantas medicinales, es decir, que yo extraigo la sustancia químicamente activa de las diferentes plantas medicinales, y luego mediante una formulación hago los preparados magistrales para cada tipo de cáncer. ¿Por qué? Porque no es el mismo preparado para cualquier tipo de cáncer. Es decir, si hablamos de cáncer de cerebro, no es el mismo preparado, no tiene la misma planta, la misma propiedad que un cáncer de próstata, por ejemplo. Un cáncer de mama, de igual manera, no tiene las mismas plantas, las mismas propiedades que, por decirlo, un cáncer de ovario. Entonces, prácticamente son diferentes plantas con diferentes propiedades para cada tipo de cáncer.
5: De acuerdo a estos tipos de cáncer que usted ha tratado, ¿cuál es el que reacciona favorablemente? No digo que los otros no, pero el que tiene más respuesta favorable ante los preparados que usted hace.
6: Bueno, si hablamos de Ecuador, porque yo prácticamente atiendo a personas de todo el mundo que me llaman, sea esta de Europa, sea de Norteamérica o de cualquier parte del mundo que me llaman a consultar y luego llegamos a un acuerdo para que el tratamiento se dé, son diferentes tipos de cáncer que reaccionan casi igual, pero aquí en Ecuador debemos de considerar que la mayor incidencia en las mujeres es el cáncer de mamas y en el hombre el cáncer de próstata. Por lo tanto, si usted me hace esa pregunta de cuál reacciona o cuál ha reaccionado mejor, en todo, pero preferentemente lo que tiene de mayor incidencia, que es el cáncer de mama en mujeres y cáncer de próstata en hombres.
5: En hombres. Ahora, en el tema, la principal causa de muerte en el Ecuador de las mujeres es por el cáncer de cuello uterino.
6: Uh-huh. Cérvix.
5: Ajá. ¿Cómo usted maneja esta problemática, esta enfermedad?
6: Sí, prácticamente el cáncer de cérvix o cuello uterino, como usted me indicó, es un cáncer que realmente se torna bastante agresivo, ¿ya? Que incluso causa lo que nosotros llamamos metástasis, que es cuando el cáncer se riega a diferentes partes, a diferentes órganos del organismo. Entonces, es un cáncer bastante agresivo, sin embargo, a través de la propiedad, del poder de las plantas medicinales, tranquilamente podemos tratar esa enfermedad de una manera satisfactoria, con un porcentaje aproximadamente del 80%, en comparación con otras instituciones que no quisiera dar nombres, simplemente de manera general, otras instituciones que no llegan más allá del 10%.
5: ¿Cuánto es el promedio más o menos de pacientes que usted atiende, pongamos anualmente?
6: Anualmente 365 por 3 a 5 personas que yo atiendo a diaria, más o menos un cálculo aproximadamente de entre 800 y 1000 personas.
5: Ya, ¿y el porcentaje es alto de curación?
6: El porcentaje llega al 80%, a diferencia, como le digo, de otras instituciones que uh-huh. no llegan más allá del 10% con medicinas químicas, que exacto. prácticamente es penoso, y no quisiera mencionarlo, pero la colectividad, las personas que tienen sus enfermos de cáncer o los que han tenido, le digo, porque prácticamente han fallecido en el intento, ¿no? Saben perfectamente que las instituciones realmente poco o nada curan actualmente, en vez de ir evolucionando la curación del cáncer, como que prácticamente va involucionando, es decir, que cada día en vez de tener más personas curadas, tenemos menos. Sin embargo, aplican muchas más técnicas, muchas más medicinas, muchas más terapias, pero al rato de la hora los resultados no se reflejan como tal.
5: Doctor, ¿dónde lo podemos encontrar?
6: Pueden ubicarme a mi celular, el 096-265-1859 o al 099-55-960-47, y yo personalmente les atenderé.
5: Perfecto, muchísimas gracias. Hemos hablado con el biólogo naturista Samuel Vince Zamora. Nos ha explicado, realmente es fantástico cómo la medicina natural puede curar incluso enfermedades como el cáncer. Gracias por habernos acompañado el día de hoy.
6: Gracias a usted, y si me permite una sugerencia para todas las personas que de una u otra manera están pasando por esta terrible enfermedad, que se den una oportunidad a través de las plantas medicinales, ya que no es una cosa de hablar por hablar, sino que simple y llanamente son resultados palpables, y que la mayoría de los pacientes que yo tengo son por recomendación, es decir, personas que ya se han curado y estas recomiendan a otras personas, y son ellas que van a mi consultorio porque X persona les recomendó. Uh-huh. Y eso sería importante que las personas sepan y tengan conciencia sobre eso.
5: Muchísimas gracias. Son las 2:51, hacemos la última pausa y ya volvemos con más aquí en Sin Peros ni Rodeos.
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6: 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Se fue la tri. 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Son las 2:57. Recordarles que nuestro podcast del día de hoy se trató sobre cuando la inteligencia artificial lo convertimos en nuestro psicólogo, sobre todo los adolescentes. Kat Urquizo, especialista, psicóloga, nos contó incluso un caso nefasto que salió en la prensa internacional sobre un adolescente que le hacía caso a su psicólogo ChatGPT, que incluso llegó al punto de decirle que la mejor alternativa era suicidarse. Así que no se lo pierdan. Recuerden que ha subido tanto en Facebook como YouTube y ahí ustedes pueden verlo si es que llegaron tarde. Entonces, ya saben, es una cita, síganos. La verdad es que nadie atinó el concurso que hice del marcador. Nadie atinó, nadie se imaginó que íbamos a perder 2-0. Así que esa tarjetita quedará para otro concurso que desarrollaremos esta semana. Pero usted tiene que estar pendiente de la programación, porque yo no es que digo, bueno, el próximo día voy a... No. En ese instante ponemos la dinámica del concurso y sorteamos una tarjeta de consumo de $15 gracias al auspicio de Sweet and Coffee. 2:58, hemos llegado al final del programa. Se despide Elsie Ballarino deseándoles una feliz tarde y viremos la página. Ya no nos acordemos de la tri.
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0: Durán está al borde de una crisis sanitaria. Tras 58 planillas impagas, el contratista suspendió la recolección y el municipio intenta dar el servicio directamente, pero hay tantos desperdicios que los moradores los cubren con cal para neutralizar el mal olor. Entre los 309 candidatos para integrar el Consejo de Participación Ciudadana están sus 6 vocales que buscan la reelección, suplentes, exconsejeros y rostros conocidos como Ramiro García y Ramiro Rivera. Galo Suárez Román, alias Gato Negro, segundo al mando de la banda criminal Los Tiguerones, fue capturado en Barranquilla y trasladado a Bogotá para los trámites de su extradición a Ecuador. Guayaquil empieza sus fiestas fundacionales en medio de pregones y líos administrativos. La alcaldesa encargada dice que el CERCOP pone trabas a eventos emblemáticos, pero que encontrarán cómo hacerlos.
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2: Amigos, iniciamos con la información este primero de julio. La tricolor se quedó sin director técnico tras la eliminación del Mundial, Pedro.
3: Así es, Estefi, amigos, ¿qué tal? Además, jugadores como Hernán Galíndez y Ener Valencia también se despidieron de la selección. Recuerden que pueden seguir nuestro noticiero en Ecuavisa Play y ecuavisa.com. Comenzamos.

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2: Y vamos a ir ahora con Luigi Marchele, que nos tiene todas las novedades de la participación de la Tri en el Mundial, los detalles del evento más grande del fútbol. Adelante, Luigi, escuchamos.
3: ¿Qué tal, Steffi? Muy buenas tardes, un saludo para ti, para Pedro, para todos los amigos televidentes. Cuando son las 13 horas con 3 minutos en Ecuador, 12 con 3 acá en la capital mexicana, estamos en el Paseo de la Reforma, atrás mío el Ángel de la Independencia, uno de los monumentos más icónicos de México, y en esta misma calle 1 millón de personas se congregaron ayer para celebrar la clasificación de la selección mexicana luego de vencer Ecuador. Sobre ese partido, Juan Carlos Burbano analizó algunos detalles, cuáles fueron las claves de la derrota tricolor. Él habló con Televistazo y, bueno, dijo que entre otras cosas estuvo el planteamiento defensivo y el desgaste de los jugadores. Veamos la nota.
4: Un juego poco productivo por las bandas, errores defensivos y poca propuesta de ataque son parte de las fallas en el planteamiento táctico de Ecuador. Así lo señala el ex seleccionado Juan Carlos Burbano tras la derrota frente a México y eliminación del Mundial.
5: El profesor Becachese de alguna forma podía haber arriesgado un poco más con los laterales, ya hemos hablado de esto, con Angelo Preciado, con Pervis. Arriba Ender Valencia sí ha tenido el respaldo del profesor, pero no le ha respondido en este Mundial. No fuimos también seguros en crear situaciones de gol para los delanteros.
4: Según Urbano, se sumó un factor decisivo. Jugadores de quienes esperaba mayor rendimiento tuvieron una actuación de puntos bajos en un partido crucial.
5: No estuvimos muy bien tampoco en la pelota parada. Moisés tuvo algunos tiros libres que fueron para fuera del campo. No hizo el mismo partido Vite, no hizo el mismo partido Pacho, no hizo el mismo partido Moisés.
4: El ex seleccionado tricolor no deja de lado que el cuadro mexicano hizo una gran presentación y que la localía pesó. Además, dice que es necesario analizar qué tanto incidió el desgaste por el viaje de 9 horas que tuvo la selección para llegar a México.
5: Por supuesto, luego del partido con Alemania, más del viaje, se debe haber sentido en los jugadores y creo que en la parte física se notó. Por supuesto que uno tiene que seguir subiendo su nivel, porque si no, ya en el mata-mata, estos equipos ya no te perdonan y un error te puede costar el regreso ya.
4: Con esto, la selección ecuatoriana debe empezar el camino desde cero para el próximo Mundial, con dos retos claros: encontrar un nuevo entrenador y hacer el recambio generacional de figuras que han decidido dar un paso al costado.
3: Continuamos con información mundialista desde Ciudad de México y nos vamos a otro punto de la capital mexicana con Teo Pozo. Él nos tiene detalles sobre lo que ocurrió post partido, post eliminación de Ecuador. Adelante, Teo, el país te escucha.
6: Luigi, ¿cómo estás, amigos, amigas? Muy buenas tardes. Seguimos acá en la capital mexicana después de lo que ha sido esta dolorosa eliminación de la selección ecuatoriana de fútbol. Sebastián Becasese, en efecto, no va a continuar como director técnico. Su contrato culminaba apenas finalice la participación de la tricolor en este evento mundialista, y aquello ha ocurrido anoche con el partido perdido ante México. De esta manera, la federación no va a renovar el contrato del estratega y, por supuesto, ambas partes quedan liberadas. Les hemos preparado una crónica de lo ocurrido anoche en el Estadio Azteca.
7: La selección ecuatoriana de fútbol fue eliminada del Mundial después de un discreto partido ante México. Una vez que el cotejo concluyó, Francisco Egas, presidente de la FEF, se reunió cerca de 40 minutos con los jugadores y el cuerpo técnico. Después, el dirigente dejó el vestuario para que los futbolistas y el entrenador dialogaran cerca de 2 horas. Al final se confirmó la noticia: Sebastián Becasese no continuará como DT de la selección.
8: El fútbol es así, los resultados son los que mandan, y hoy toca despedirme de una familia hermosa, maravillosa, pero con mucha gratitud y con mucha tranquilidad y mucha paz interior, ¿no? Que hemos dado todo.
7: Los futbolistas se disculparon ante la afición por su nivel en el partido y en gran parte del Mundial.
9: Le pido disculpas al pueblo ecuatoriano porque bueno, sentía que podía haber hecho más, pero bueno, hice todo lo que pude.
10: Nosotros como selección, como equipo, obviamente pedimos las disculpas necesarias del caso a todo el pueblo ecuatoriano. Esto no era algo que nosotros queríamos.
11: Que nos duele todo esto, pero intentamos todos los días. Creo que no vamos a bajar la cabeza, vamos a seguir trabajando para darle más felicidad a nuestro Ecuador.
7: El ciclo de Sebastián Becasese llegó a su fin y la FEF ha empezado a buscar a su reemplazante. Los jugadores quedaron liberados de la concentración. Algunos regresarán al país y otros se unirán de inmediato a sus clubes en el exterior.
6: Según algunos medios brasileños, el entrenador argentino Luis Ubeldía podría ser uno de los candidatos para dirigir a la selección ecuatoriana de fútbol. Esto se irá confirmando o no cuando transcurran algunas horas y días para saber la determinación de los dirigentes de la FEF. Los próximos partidos amistosos en fecha FIFA para las selecciones se programan para septiembre y octubre. Veremos si Ecuador tiene rivales y si, por supuesto, ya se encamina la contratación de un nuevo estratega. Es lo que les podemos comentar a esta hora desde la Ciudad de México. Volvemos contigo, Luigi, que tienes valiosa información.
3: Gracias, Teo, por toda esa información, por ese reporte. Y sí, uno de los nombres que suena es el de Luis Ubeldía. En las últimas horas también se empezó a barajar el nombre de Reinaldo Rueda. Es lo que ocurre, se empieza a especular con el futuro de la selección nacional. La realidad es que Sebastián Becasese ya no es más entrenador de la selección tricolor. Su contrato terminó, esto estaba estipulado antes de que arranque la Copa del Mundo. Y una vez que terminó la participación de Ecuador, este vínculo llegó a su fin. Veamos los detalles.
12: Fin de ciclo en Ecuador. El vínculo entre el cuerpo técnico de Sebastián Becasese y la selección nacional llegó a su fin, tal como estaba estipulado antes del inicio de la Copa del Mundo. El estratega argentino deja el cargo tras 24 partidos al mando de la Tri, en los que consiguió 9 victorias, 2 empates y apenas 3 derrotas, contra Brasil, Costa de Marfil y México. Pese a sus números, el rendimiento de su selección fue objeto de críticas por el estilo de juego y su baja producción ofensiva. También contó con el apoyo de referentes de la Tri. La dolorosa eliminación en 16avos de final fue su despedida. Becasese siempre manifestó gratitud hacia sus jugadores, al país y a la federación. Los caminos se separan y la Tri busca un nuevo timonel.
3: Momento de revisar algunos de los partidos de esta jornada con ya un resultado conocido, la clasificación de la selección de Inglaterra que le ganó 2-1 a la República Democrática del Congo y será el próximo rival de la selección mexicana este domingo en el Estadio Azteca. Congo que arrancó ganando, sorprendiendo con un gol de Sipenga, sin embargo Harry Kane anotó un doblete, primero al 75 y luego al 86, le costó a Inglaterra poder superar a la República Democrática del Congo que buscaba va a dar una sorpresa en esta Copa del Mundo. A las 3 de la tarde jugarán las selecciones de Bélgica y Senegal y a las 7 de la noche uno de los anfitriones, Estados Unidos, se enfrentará contra Bosnia y Herzegovina. Cuando son las 13 horas con 11 minutos en Ecuador, 12 con 11 acá en Ciudad de México, nosotros por ahora cortamos este enlace, pero más adelante tendremos más información para ustedes aquí en Televistazo.

0: Venezuela, el tamaño de la tragedia.
1: Los terremotos de Venezuela dejan a 15.800 personas en refugios. Según el gobierno, hay además otras 22.000 que sufren varios tipos de afectaciones. Muchos permanecen en campamentos improvisados. Osmary Hernández, de nuestra cadena aliada CNN, recorrió un parque que sirve como refugio temporal y recogió algunos testimonios.
2: Este es el Parque del Este, en Caracas. Usualmente un lugar de entretenimiento, la gente viene a caminar, también es un parque zoológico y ahora está funcionando como un lugar donde se ubican las carpas de personas que lo perdieron todo. También aquellos incluso que sienten miedo de regresar a sus casas luego del poderoso doble terremoto. Vamos a tratar de hablar con algunas de las personas que están acá. Aquí está un joven, está con un bebé bajo un árbol, porque de momento pues el calor se siente con mucha intensidad.
3: La casa que se nos derrumbó y se rajó por la mitad, y un lado se fue y el otro lado quedó prácticamente la mitad sí, la mitad no.
2: Veo que está con un bebé, ¿su bebé?
3: Sí.
2: ¿Qué edad tiene?
3: Tiene 2 meses.
4: Mi bebé tiene 2 añitos. Tengo 4 niños. Bueno, y le damos gracias a Dios que de verdad estamos aquí. Porque, y lamentando mucho, mucha gente fallecieron, murieron, niños murieron. Y todo eso.
2: Y estas pues son imágenes de cuál es la situación en uno de los puntos donde han sido instalados refugios para las personas afectadas. Aquí hay hombres, mujeres y niños a la espera de una respuesta definitiva. También muchos de ellos trajeron a sus mascotas.
5: 6 ecuatorianos sobrevivientes de los terremotos de Venezuela regresaron al país a bordo del avión de la Fuerza Aérea y sus testimonios reflejan el dolor de haber perdido en segundos el esfuerzo de toda una vida. Merlin Ochoa, hablo con ellos.
6: Antes de las 7 de la noche del martes, 6 compatriotas regresaron a Ecuador desde Venezuela. Pedro Lucas llegó en silla de ruedas. Vivía en Caricoao, en el suroeste de Caracas. Era albañil y con los años de trabajo levantó la casa que los 2 terremotos terminaron por destruir.
7: Yo allá vivía con una hija, pero ella se quedó y mis hermanos quisieron que me regresar acá a Ecuador porque acá iba a estar mejor que allá, ¿eh?
6: ¿Cuántos años tiene usted?
7: 67.
6: En el mismo vuelo llegó Montserrat García, de 75 años, apoyada en un bastón. Vivió 50 años en los Magallanes de Catia, al oeste de Caracas. Asegura que logró salir viva, pues su casa se desplomó en cuestión de minutos.
8: Allá quedaron 3 hijos todavía, pero durmiendo en la carpa en la calle. La última noche lo cayó un aguacero que los bañamos, que la carpa estaba rota.
6: También retornó Rosemary. 30 de sus 32 años vivió en Venezuela y regresó con una sola maleta. Cuenta que al volver del trabajo encontró su vivienda destruida.
9: Tuvimos que ir a refugios, en la calle, en carpas.
6: ¿Con quién usted estaba en el refugio?
9: No, yo estoy sola, mi familia está aquí, por eso pedí venirme para acá. Se siente muy triste dejar tus cosas y regresar para acá y empezar de cero.
6: Los 6 compatriotas recibieron atención médica apenas descendieron del avión para evaluar su estado de salud.
10: Luego el contacto, en el caso de tener familiares, por el momento un albergue, y luego posterior a esto, en función de cómo se vayan dando las cosas, se verán otro tipo de apoyo.
6: Los compatriotas llegaron en esta aeronave, el C-130 Hércules de la Fuerza Aérea Ecuatoriana, que también traslada ayuda humanitaria hacia Venezuela. Los uniformados tienen previsto un vuelo por día.
11: Y dependiendo de las capacidades de la aeronave se traen sus pertenencias, sin embargo siempre la prioridad será traer las personas.
6: La Cancillería informó que hasta el momento 9 ecuatorianos han sido repatriados, 3 la semana pasada, sin embargo aún no precisa cuántos resultaron afectados por el terremoto, cuántos perdieron sus viviendas o cuántos siguen desaparecidos bajo los escombros.
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2: México rompió el maleficio del quinto partido mundialista.
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2: El Tri venció a Ecuador en el Mundial 2026 y finalmente logró superar la barrera del famoso quinto partido, algo que no conseguía desde hace décadas. México arrastraba eliminaciones consecutivas desde Estados Unidos 94, además de la caída en fase de grupos en Qatar 2022. Ahora la selección azteca buscará seguir haciendo historia cuando enfrenta al ganador del duelo entre Inglaterra y República Democrática del Congo.
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6: Falta un día para que las organizaciones políticas realicen la designación de sus precandidatos a alcaldes y prefectos en elecciones primarias. Patricio Díaz cuenta que parte de estos movimientos realizarán su democracia interna este miércoles.
7: Las candidaturas a las elecciones seccionales de a poco se van configurando y hasta ahora casi no se confirman alianzas. Así que, por ejemplo, Quito podría tener 19 candidatos a la alcaldía, pues además de las 15 organizaciones políticas nacionales, hay otras 4 provinciales. Guayaquil tiene un solo movimiento provincial, Madera de Guerrero, que hará alianza con el Partido Social Cristiano. Entonces, podrían tener hasta 15 candidatos a la alcaldía. En Cuenca hay 4 movimientos provinciales, sin embargo, Igualdad analiza una alianza con Izquierda Democrática. Si se confirma, podrían llegar a tener hasta 18 candidatos. Mientras eso se ratifica, otras organizaciones políticas preparan sus primarias en esas ciudades. El Partido Social Cristiano, por ejemplo, postergó para este jueves la designación de su candidato a alcalde de Guayaquil y prefecto del Guayas. Sociedad Patriótica sí tomó una decisión y anunció a Renán Borbúa como candidato a la prefectura del Guayas y a Clever Bravo para la alcaldía de Guayaquil. La Izquierda Democrática tiene previsto entre el mediodía y la tarde de este miércoles definir su figura a la alcaldía de Quito. Se conoció que estarían como precandidatos los exconsejeros de Participación Ciudadana, Michelle Calvache y Esteban Guarderas. El oficialismo tiene previsto para esta tarde y noche definir sus candidaturas principales y algunos legisladores dejarán sus cargos para postularse.
8: Sé que son entre 5 y 10, están dentro de nuestras páginas oficiales, quienes son nuestros precandidatos.
7: El mismo caso para la Revolución Ciudadana, el otro bloque mayoritario. Sus figuras van por alcaldías y prefecturas.
9: Bueno, se habla de un número de 7 legisladores en la Asamblea Nacional, pero como le digo, tendrán que concretarse las alianzas.
7: Este jueves concluirá el plazo para la realización de las primarias.
10: La acumulación de basura en Durán provoca reclamos de los ciudadanos, pedidos de emergencia y hasta una acción legal. El servicio formal de recolección está suspendido desde hace una semana y mientras el municipio intenta responder con un plan de contingencia, los desechos siguen expuestos en varios sectores. A esta hora, María Gabriela Carpio nos describe el panorama.
11: Sí, compañeros, la situación en Durán es totalmente crítica. Este cantón entra hoy a su séptimo día sin recolección formal del servicio de basura. Esto luego de que el consorcio Durán Limpio suspendió la operación en medio de una deuda que, según se ha informado, superaría los 9 millones de dólares correspondientes a 58 planillas impagas. El municipio sostiene que esta deuda es de administraciones anteriores y como medida provisional activó un plan de contingencia con volquetas y retroexcavadoras que recogen parte de la basura, pero esto no alcanza para todo este cantón, donde en condiciones normales a diario se recogían cerca de 300 toneladas de desechos.
0: ¿Cómo es posible que un cantón tan poblado nos sigamos ahogando en la basura? Vuelvo y repito, malos olores.
11: En todos estos días, los equipos de Televistazo hemos recorrido algunos sectores de este cantón, como el sector de Panorama, la ciudad de la Primavera, los helechos y el Arbolito, donde hemos observado la basura acumulada en esquinas, veredas y avenidas principales. De hecho, ahora mismo estamos en la avenida Amazonas, donde los desechos se amontonan, sobre todo en el parterre central, generando un olor insoportable para los vecinos que han buscado soluciones, por supuesto, por cuenta propia. Por ejemplo, echar cal para al menos mitigar en algo la pestilencia.
12: No solamente en este sector, en el sector del Arbolito, sector de Maldonado, no hay recolección de basura.
11: Hay que informar también que en medio de este panorama, esta mañana, un grupo ciudadano identificado como Acción por Durán se acercó a la unidad judicial del cantón para presentar una acción de protección con medidas cautelares contra el municipio y el consorcio Durán Limpio. La concejala Raquel Heredia estuvo al frente de ese plantón. Este recurso legal se suma también a los pedidos para que se declare en emergencia al cantón Durán, sobre todo porque se teme que la acumulación de basura derive también en una crisis sanitaria, más aún por la presencia de moscas, gusanos, ratas e inclusive posibles focos de infección.
6: Más adelante en Televistazo, temperaturas extremas de hasta 44 grados se reportan en el este y centro de Estados Unidos. 180 millones de personas permanecen en alerta. Ya le contamos.
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0: Alias Gato Negro, el segundo al mando de la estructura criminal Los Tiguerones, fue capturado en Barranquilla, trasladado a Bogotá, donde avanzan los trámites para su extradición a Ecuador. Galo Javier Suárez Román, prófugo desde 2019 y requerido por Interpol por asesinato, fue ubicado en un operativo conjunto entre autoridades de Ecuador, Colombia y Estados Unidos. Según el ministro del Interior, John Reinberg, alias Gato Negro, será trasladado a la cárcel del Encuentro al llegar a Ecuador.
1: 309 personas aspiran a llegar al Consejo de Participación Ciudadana en las elecciones de noviembre. En el listado de precandidatos constan todos los consejeros de participación actuales, exfuncionarios y personas que abiertamente han mostrado su oposición al organismo.
2: Los cuestionamientos a su desempeño no han frenado las aspiraciones de reelección. Los seis integrantes del Consejo de Participación Ciudadana, Andrés Fantoni, Yasmín Enríquez, David Rosero, Joana Verde Soto, Piedad Cuarán y Nicole Bonifaz, buscan seguir en este organismo que a puertas de culminar su periodo no ha concretado los concursos más importantes del Estado, Fiscal General y la renovación del Consejo.

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